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3: San Juan, capítulo 19.
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3: San Juan capítulo 20.
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3: Hechos capítulo 2.
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2: Hechos, capítulo 5.
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2: Hechos capítulo 12.
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2: Hechos capítulo 15.
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2: Hechos capítulo 18.
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2: Santiago capítulo 3.
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6: Apocalipsis, capítulo 17.
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3: San Mateo capítulo 7.
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6: San Juan capítulo 6.
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9: San Juan, capítulo 7.
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3: Hechos, capítulo 9.
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3: Hechos, capítulo 15.
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